0: 9:02.
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0: es tu hora. Las 9:32. 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

0: 10:02.
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Es tu hora. Las 10 y 31 minutos. 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

0: tu hora. Las 11 y 30 minutos. 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

0: 12:03. 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

0: 8:33. 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

0: hora. La una y un minuto.
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0: hora. La 1:32.
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0: hora. Las 2:03.
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6: La Gran Depresión tuvo sus orígenes en 1929 en Estados Unidos y se extendió en el tiempo y en el espacio, afectando a muchos países del mundo por casi una década. Como tantas veces en la historia, fueron varios los factores que convergieron en una crisis. A diferencia de otros países industrializados, la economía estadounidense creció a ritmo acelerado después de la Primera Guerra Mundial. En la década de 1920, la meta de las industrias era crecer para producir más, en menos tiempo y más barato. Así también las acciones en la bolsa se cotizaban a este ritmo acelerado y optimista. Todo el mundo quería probar suerte en ese mundo tan próspero. Pero a fines de esa década, los sectores agrícola y de la construcción comenzaron a ralentizarse, o sea, a quedarse atrás. Mientras las industrias, gracias a los créditos, seguían produciendo y produciendo sin cesar, hasta que el mercado ya no dio abasto para tanto producto a disposición. Las ventas bajaron, la producción disminuyó, vinieron los despidos. El desempleo llegó al 30% e incluso muchas industrias tuvieron que cerrar. Las acciones de las empresas que habían estado subiendo como la espuma se precipitaron al suelo, pues ya nadie las quería y todos vendían. Histórico es el jueves negro, el 24 de octubre de 1929, cuando una leve caída en los precios desencadenó una reacción de pánico que provocó una caída del 9% del mercado bursátil. Así, el martes siguiente, el 29 de octubre, cayó estrepitosamente la bolsa de Nueva York, arrastrando consigo el destino de millones de personas y también las vidas de muchos desesperados. Entonces la gente empezó a llegar en masa a los bancos para retirar sus ahorros. Incapaces de cubrir todos esos retiros, más de 2.000 instituciones quebraron, desde las más pequeñas hasta las más grandes, incluso sucursales internacionales. Por cierto, los países que proveían de materias primas a las industrias estadounidenses también fueron arrastrados en este efecto dominó. A esto se suma la extensa sequía que afectó a las regiones agrícolas del país, sumiendo en la pobreza extrema a miles de campesinos que incluso perdían sus campos al no poder pagar las hipotecas. En marzo de 1933 asumió la presidencia de los Estados Unidos Theodore Roosevelt, que prometía la aplicación rápida y efectiva de un plan económico que llamó New Deal, o sea, nuevo acuerdo o nuevo contrato. Este conjunto de medidas mejoró un poco la situación, pero no por completo. Lo que reactivó la producción y disminuyó el desempleo fue, paradojalmente, la Segunda Guerra Mundial. Otra secuela de la Gran Depresión fue que, en el plano económico internacional, el sistema capitalista fue replanteado. Se buscaron nuevas versiones, nuevos esquemas que ofrecieran más seguridad mediante una mayor intervención del Estado. Esta máquina del tiempo se referirá seguramente a los protagonistas y los procesos que desencadenó la Gran Depresión de 1929.
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0: Es tu hora. Las 2:31.
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0: Es tu hora. Las 3:03.
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0: es tu hora. Las 3:31. 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

0: tu hora. Las 4 y un minuto.
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0: tu hora. Las 4:34. 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

0: tu hora. Las 5:01.
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0: 5:34.
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0: 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Es tu hora. Las 6:04.
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1: Mitad de semana y ya estamos al aire con el Danspertador comenzando. ¿Cómo están? Gusto saludarlos. Soy Daniel Rosales y aquí comienza este Danspertador de Supersónica.
0: Las 6:05.

0: Las 6 y 18 minutos.
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0: Las 6 y 18 minutos.

6 y 28 minutos. 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Las 6 y 28 minutos.

0: hora, las 6:32.
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0: 6:57.
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0: 7:03.
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0: hora, las 7:31.
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0: 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Las 7:32. 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

0: las 7:50 minutos. 24/7.
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0: 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Las 7:50 minutos.

0: las 8 y 3 minutos.
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11: Las 8.

0: las 8 y 22 minutos.
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0: Las 8 y 22 minutos.

0: Las 8:26.
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0: 8:29.
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0: tu hora, las 8:32. 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

0: las 8:38.
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0: Las 8:38.

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1: Las 8:54.

0: Bien amigos, sería todo por hoy. Mañana regresamos con más éxitos a través de Supersónica. Que estén muy bien, soy Daniel Rosales. Chau.
1: Es tu hora. Las 9:01.

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0: es tu hora. Las 9:31.
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1: Creó la sonrisa más enigmática de la historia de Occidente. Soñaba con volar y dejó en el papel las líneas de la anatomía humana. Leonardo nació el 15 de abril de 1452 en Vinci, un pueblo de la Toscana italiana. Hijo ilegítimo de un notario, no tenía muchas expectativas para el futuro, así que siendo muy joven entró a un taller de artesanos en Florencia como aprendiz de pintura y escultura. Poco se sabe de su vida, mucho de sus obras. Todo lo anotaba y lo dibujaba. Así escribía en uno de sus cuadernos de niño cómo las nubes se forman y se diluyen, o cómo la niebla espesa el aire, dando tonos a veces más azules que otros. Posteriormente, sus dibujos de artefactos mecánicos tendrían tal precisión descriptiva que serían casi en sí una obra de arte. Tenía unos 30 años cuando comenzó a trabajar para el duque de Milán, Federico Sforza, primero como músico, luego como constructor de armas, como ingeniero, científico, pintor. Probablemente su pintura más famosa de esta fase de la vida sea La Última Cena, el mural de más de 4 metros de altura en el claustro de Santa María delle Grazie. Entretanto, Leonardo se interesó además por la anatomía humana, seccionando cadáveres, a pesar de la prohibición de la iglesia, para entender mejor el funcionamiento de los órganos y dibujando con precisión nervios, músculos, huesos y cerebro. Su estudio de las proporciones quedó plasmado en la historia con el hombre de Vitruvio, una figura humana con brazos y piernas extendidas dentro de un círculo y un cuadrado. En 1503 le dedicó su tiempo a la mujer que inspiró su obra más famosa, Lisa del Gioconda, quien habría sido la mujer de un vendedor de sedas. Una y otra vez, experto en los músculos de la cara, el artista retocaba su pintura, inventando incluso una técnica de trazado suave hasta lograr una expresión real que hoy parece comunicarse al instante con el espectador. Su última pintura data de 1513 y es Juan el Bautista, un encargo del Papa León X. Pero Leonardo ya tenía más de 60 años y su mano derecha estaba paralizada. Tras aceptar la invitación del rey de Francia, Francisco I, a pasar sus últimos años en su corte de Cluj, Leonardo falleció en Amboise el 2 de mayo de 1519.
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0: es tu hora. Las 9:58.
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0: 11 minutos.
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1: ¿Cómo están? Buenos días. Saludamos a todos en este día miércoles, ombligo de la semana. Saludo a quienes ya están conectados con nosotros.

vamos a revisar cómo viene este día, día miércoles, en este ombligo de la semana, en este día 7 de octubre. Les comento que el pronóstico hoy, acá en el borde costero de la región del Biobío, desde el Golfo de Arauco a San Pedro de la Paz, incluyendo a Lota, Coronel y por supuesto San Pedro y parte de ahí de Arauco importante, es que vamos a tener un día con lluvia débil, con cielo cubierto durante esta mañana, con temperaturas que van a estar bordeando los 13 grados, que es la temperatura que tenemos a esta hora. Por la tarde vamos a tener lluvia débil, con cielo parcialmente nuboso y con temperaturas en torno a los 16 grados, que esa sería como la temperatura máxima de la jornada. Durante la noche va a haber lluvia débil con cielo parcialmente nuboso, con temperaturas cercanas a los 13 grados, vientos de norte a lo largo del día con una velocidad que podría llegar a los 20 kilómetros a la hora. Así viene el pronóstico para lo que viene de este día miércoles.

a todos los que están en la sintonía. Esta canción es del 2001. Pero nos vamos a ir un año más arriba para escuchar una canción de una intérprete italiana, Ingrid, que nos trae este tema, que fue muy bailado y también conocido como Tu de Futuro, que viene siendo algo así como Estás Jodido. No sé si ustedes están jodidos el día del hoy o no, pero nosotros queremos que no sea así, y es por eso que nos quedamos con Ingrid, que nos va a hacer recordar y volver en el tiempo a escuchar estas canciones que retumbaron en la década del 2000 en tus oídos. 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

0: 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Recién las 10 de la mañana con 26 minutos. Bueno, ayer Chile ganó a México y de esta manera cerró su gira por Norteamérica con una buena victoria ante esta selección que había participado en el Mundial. Jugaron en el Memorial Coliseum de Los Ángeles tras el primer tiempo, que fue bastante equilibrado. La Roja fue más efectiva en el complemento y logró marcar diferencias. Los goles llegaron en la segunda mitad con Maximiliano Gutiérrez, quien abrió la cuenta a los 54 minutos tras recibir en posición ofensiva y definir ante el arquero Alex Padilla. Luego, a los 65 minutos, Vicente Pizarro marcó el 2-0 definitivo con una definición de zurda dentro del área. Chile también tuvo una actuación sólida en la defensa y contó con buenas intervenciones del arquero Lawrence Vigorú, que evitó que México pudiera abrir el marcador. Así que, por lo menos, luego de haber caído ante Estados Unidos, en esta oportunidad Chile dio cuenta de México en este nuevo proceso, buscando quiénes van a conformar definitivamente la nueva selección. ¿Habrá energía y garras como fue o como tuvo la selección dorada? Vamos a ver qué tal anda esta nueva selección a medida que va pasando el tiempo. Seguimos haciendo la radio, seguimos haciendo la Conexión Sónica. Estás a través de la frecuencia 95.5 y también a través de www.supersonicafm.cl.
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1: Las 10 de la mañana y 31 minutos.
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0: Ahí teníamos sonando a Floraida con Robin Steck. Oye, ya tengo acá en el estudio a nuestro amigo Mario Rifo de Viva Travel para conversar un otro día más acá en la radio. ¿Dónde quedó eso? Acá está. Que lo tengo con fonos pero sin retorno. Ahí sí que es. Ya. Vamos a conversar, como todos los días miércoles, de diferentes actividades y tips que hay que tener en cuenta en el ámbito turístico. Siempre estos tips sirven para aquellos que son viajeros frecuentes o para los que van a viajar por primera vez. ¿Cómo está don Mario? ¿Cómo le va? No estás en ese micrófono, ¿eh? ¿En ese?
1: ¿Aló? Ahí sí estamos. Se escucha clarito.
0: Se escucha clarito. ¿Cómo estás? ¿Cómo han dado la salud? Porque parece que media delicada.
1: No, la semana pasada estuvimos ahí haciéndonos algunos exámenes, pero afortunadamente, gracias a Dios, salieron todos buenos.
0: Todos buenos.
1: Riñón, pulmón, corazón, hígado, páncreas, riñones, todo bueno, gracias a Dios.
0: Sí, sí. Así que van bien todos. Oye, Mario, ¿de qué vamos a hablar hoy? O en realidad, ¿qué nos vas a contar el día de hoy?
1: Mira, para el día de hoy quiero tocar un tema que es bastante importante y que es muy frecuente cuando uno va de vacaciones, sobre todo a los resorts. Uno de los principales factores que pueden incluso marcarte para muchos años justamente es tomar una mala decisión. Pero no me quiero enfocar como puntualmente en una mala decisión, sino que más que nada quiero que los que nos escuchan y que tengan como este acceso en algún momento de viajar al extranjero, ir a un resort, les van a ofrecer el tiempo compartido.
0: ¿Eso estuvo como de moda o no era lo mismo cuando te invitaban a algún resort?
1: Sí, es lo mismo.
0: Y te vendían... Pero de ahí nacieron varios temas que la gente dijo, oye, pero eso era una estafa.
1: Claro, pero fíjate que no, yo tengo puntos a favor y puntos en contra, ¿ya? Los puntos a favor es que el tiempo compartido o la membresía ayuda mucho a quienes les gusta viajar solamente a Caribe, por ejemplo. Repetirse el hotel todos los años porque les da seguridad, porque les gustó la atención, les gustó el servicio y no tienen ningún interés en cambiar de destino.
0: No se complican la vida.
1: Por lo tanto, tienen sus vacaciones fijas a un lugar y a ese tipo de pasajeros les conviene comprar el tiempo compartido porque van a volver siempre al mismo lugar.
0: ¿Y cómo opera esto del tiempo compartido?
1: El tiempo compartido, si bien es cierto, es un arma de doble filo, ¿ya? Pero opera de la siguiente forma. Cuando tú llegas al destino, en recepción te pueden dar con un vendedor del hotel o tú estás tomando desayuno y te van a citar te van a preguntar a qué hora toma desayuno. Tú le dices, no sé, a las 7, 8 de la mañana. Ya, nosotros los vamos a venir a buscar mañana a las 7, 8 de la mañana porque los vamos a llevar a un hotel, el más fantástico de la cadena, y le vamos a regalar, por ejemplo, una entrada a Xcaret, si en Cancún, y le vamos a regalar a la Isla Saona, si es que están en Punta Cana, una visita a la Isla Saona, y sin hacer nada ya te empiezan a dar regalos. Incluso hay algunos, a mí me ha tocado cuando voy a Cancún, pasando por el aeropuerto de Cancún, me ha tocado que me han ofrecido el tiempo compartido apenas yo salgo de la puerta para entrar a... No, acá como cuando sales del aeropuerto, después de que hacen migración, policía internacional, todo eso, afuera ya te están esperando para ofrecerte este servicio. Pero es un servicio que cuesta su lucas, pero también tú tienes la posibilidad de escoger tus vacaciones en las fechas que tú estimes conveniente. ¿Ya? Esa es una de las ventajas que tiene el tiempo compartido. Además que estos hoteles tienen convenio con otras cadenas de hoteles, por lo tanto tú te puedes mover de un hotel a otro, incluso en otro país. Por ejemplo, si vas a República Dominicana, te dicen, nosotros también tenemos la cadena del hotel en Jamaica, en Miami, en Cancún. Entonces te abren como un abanico de opciones de hoteles donde tú después puedes vacacionar. El tema es que...
0: Esto es con un pago fijo.
1: A veces hay con pago fijo, hay distintos tipos de planes. Hay con pago fijo, hay con pagos mensuales. Y el tema es que, bueno, solamente le sirve para este tipo de pasajeros que les gusta Caribe y no quieren salir como de su área. Digamos, ya conocen eso y les da seguridad y todo.
0: O sea, fácilmente puedo comprar un tiempo compartido. Ese tiempo compartido tiene tres opciones.
1: Claro.
0: Dentro de los hoteles que puedo ir variando una por año.
1: Exacto.
0: Pero siempre voy a ir a los mismos lugares.
1: Exacto. Pero a las personas que les gusta, por ejemplo, ir un año a Punta Cana, otro año a Cancún, como les gusta ir recorriendo los destinos, a ese tipo de pasajeros no les conviene comprar el tiempo compartido. Porque condiciona mucho para que puedan tomar la decisión de ir a ese tiempo compartido, o sea, de ocupar el hotel. Si no, no tiene sentido, digamos, de poder pagar una millonada de plata.
0: Claro, es como, y no decir, usarlo. Es como decir, durante, no sé, los próximos 3 años, uh-huh, yo compro tiempo compartido porque mis vacaciones van a ser a eso. Por ejemplo, 3 años, uno de los hoteles en cada, claro, uno de los lugares.
1: Exacto. Pero a quien no le sirve, como decía anteriormente, lo que no le sirve son a las personas que les gusta como probar, por ejemplo, distintos destinos, ir conociendo distintas partes. A ese tipo de pasajeros no le conviene.
0: Claro, lo que estoy entendiendo es que solamente cuando compras el tiempo compartido, compras lo que el hotel te ofrece.
1: Exacto.
0: O sea, si por ejemplo yo voy a Cancún, uh-huh, me voy al hotel X, claro, todo lo que yo pagué lo puedo ocupar.
1: Exacto.
0: Pero todo, si quiero poner un pie fuera del hotel, tengo que costearlo yo.
1: Exacto. Exacto.
0: O sea, es un costo adicional.
1: Es un costo adicional. Entonces, a veces yo me he encontrado con pasajeros que tienen el tiempo compartido, lo han ocupado un par de años consecutivos y se aburren del tiempo compartido. Por lo tanto, terminan comprando igual sus vacaciones a otro destino.
0: ¿Cuánto tiempo? O sea, dentro de... volviendo a hablar del tiempo compartido, ¿cuántas veces te permite utilizarlo en el año? ¿Una vez?
1: A veces, es que va a depender del monto que tú pagues, ¿ya?, y del contrato que tú firmes. Y también con la cadena, porque hay algo que te permiten una vez en el año, dos veces en el año, y no más allá de, por ejemplo, algunos te pueden dos veces en el año, pero no más de 10 días cada vez que lo ocupes. Entonces hay distintos tipos de reglas.
0: Ya, y lo otro es, siempre voy a tener seguridad de que cuando yo solicite, no me vayan a decir, es que no tenemos capacidad en este momento.
1: Eso pasa. Tengo un pasajero igual que, es que, ¿sabes qué? Como yo tengo mucha experiencia, porque llevo muchos años también, entonces he visto de todo. Entonces, justo tengo un pasajero que yo le vendí el hotel en Cancún, fue al hotel en Cancún, le encantó el hotel, y el hotel obviamente
0: le ofreció
1: y él pagó el tiempo compartido. Resulta que después de un año y medio, el pasajero quería volver al hotel porque volvió, me dijo que había comprado el tiempo compartido y solamente me iba a comprar los boletos a él. El tema es que cuando él mandó el correo, porque él tenía solamente una fecha específica de vacaciones que no la podía modificar, el hotel le estaba cobrando
0: Una adicional.
1: Pues
0: me imagino que tenía la temporada alta y tendría...
1: Temporada alta, bloqueo, ocupado. Claro. Entonces, yo estaba más caro porque el tiempo compartido se lo cobraron, porque estaba en temporada alta, cosa que estos ejecutivos no te dejan leer, tú tienes que firmar apenas... Tienen la conversación y hay una estructura de trabajo de ellos para poder lograr sacar la venta y que tú finalmente logres pasar la tarjeta de crédito.
0: O sea, básicamente hacerte pisar el palito.
1: Exacto. Bueno, este pasajero compró el tiempo compartido y mandó un correo para pedir las vacaciones, obviamente que ya había pagado por el tiempo compartido, y resulta que le dijeron, no, ¿sabe qué? Esta es la temporada más alta del año y tiene que pagar...
0: Una adicional.
1: Pero el adicional era harto más, porque yo estaba 100,000 pesos más caro sin ser tiempo compartido, y el que había pagado ya tiempo compartido tenía que pagar 100,000 pesos menos con el tiempo compartido, digámoslo así.
0: Claro, entonces, habiéndolo pagado.
1: Entonces, él, ¿qué es lo que hizo? Me compró a mí, porque la diferencia era en 100,000 pesos, al mismo hotel, porque fue a renunciar. O sea, aprovechó de vacacionar, pero también fue a renunciar al tiempo compartido.
0: Ya, ¿y él no tiene letras chicas a la hora de querer renunciar? Porque son también...
1: Sí, lo que pasa es que tú no puedes renunciar desde acá. Tienes que volver al destino.
0: Hacerlo presencial.
1: Y cuando tú llegas, hay toda una estructura de trabajo de los vendedores que te ofrecen este tipo de planes. El tiempo compartido o la membresía es exactamente lo mismo. cambiaron de nombre en algún momento porque el tiempo compartido, bueno, todo esto viene de Estados Unidos, cuando hace muchos años atrás venía el tema de las vacaciones.
0: Alguien se le ocurrió, mira, hagámoslo así.
1: Claro, entonces le pusieron tiempo compartido y después hubo problema en el tiempo compartido en ofrecer el servicio que están obviamente ofreciendo. El tema es que hubo otros que ofrecieron el tiempo compartido, pero le cambiaron el nombre a membresía. Así que tiempo compartido, membresía, es lo mismo.
0: Así que si usted está escuchando y le ofrecieron una membresía, ya sabe que fue el tiempo compartido lo que le están
1: ofreciendo.
0: Sí, voy a lo tenga presente. Estas son las gracias de estas conversaciones.
1: Claro, sí. De todas maneras, por ejemplo, y tú te vas como una señal cuando ya te invitan a tomar desayuno o un almuerzo a otro aparte.
0: No hay nada gratis,
1: ¿verdad? Nada gratis. O te dicen, ¿sabes qué? Queremos tener una reunión contigo, ¿de dónde vienen? Y son muy simpáticos, muy amables, te llevan.
0: Tomando desayuno, no se preocupe, ya está pagado.
1: Es que es así. Literalmente es así, o sea, tú llegas allá, te atienden como unos dioses, te van a buscar en el mejor carro, en el mejor auto para llevarte al otro hotel porque el servicio es excelente, pero
0: la copita champán de espumante
1: para poder ofrecerte, digamos, para llegar al cierre. Y bueno, te llevan a este otro hotel, te mandan a buscar, tú tienes que estar en una hora, te van a buscar y ellos te dicen que no es más de una hora la reunión. Y bueno, te llevan a este otro hotel que puede ser fantástico y te dicen, le vamos a regalar esto, puede estar un día completo acá en el hotel, etcétera.
0: Pero,
1: ¿qué pasa? Que, bueno, tú llegas al hotel,
0: tú puedes rechazar, pues, o sea.
1: Sí, pues, lo que pasa es que, ¿sabes lo que pasa? Es que te atienden tan bien que y uno le da la oportunidad porque dice, pucha, igual le voy a dar la oportunidad para que me exprese, porque igual respeto el trabajo de esa persona, por querer escuchar. El tema es que ya esa hora ya no es una hora, ya lleva ahí una hora y media, dos horas, tres horas, porque el tema es que te tienen que sacar la tarjeta de crédito de alguna manera. Y en ningún momento te muestran un contrato. El contrato tú lo firmas al final cuando estás pasando la tarjeta de crédito. Y tampoco te pasan el contrato para leerlo, para llevártelo y volver al día siguiente. Eso no lo hacen. Si tú haces eso, no te van a pescar al día siguiente. Entonces, hay muchas reglas. Entonces, está el que te recibe, digamos, en este espacio, porque tienen como unas oficinas y te reciben. Después viene el vendedor que te explica todo lo que es la materia. Después te pasan a otro que, si ya no logró ese, después viene un supervisor. Ya ese supervisor te vuelve a...
0: Te vuelve a regalar un par de cositas.
1: Te vuelve, ¿no?, a regalar y te empieza a decir. Después viene otra persona, te llevan a mostrar las instalaciones, te tratan como reyes, como que casi te llegas a sentir incómodo del buen servicio que te entregan. Pero detrás de eso está, digamos, la intención de venderte el tiempo compartido. Y ahí es donde muchos pasajeros caen, digamos, porque yo no digo que el tiempo compartido o membresía sea malo, sino que hay que saber... los pasajeros que, como decía inicialmente, los pasajeros que están acostumbrados a ir solamente a un lugar porque le acomoda el destino, porque le encantó el hotel, está súper bien. Pero para aquellos pasajeros que quieren recorrer, no les recomiendo
0: ahora,
1: el tiempo compartido.
0: Ahora los montos que me imagino te dan, porque en algún momento te tienes que hablar de dinero.
1: Claro, eso ya, o sea, de dinero no te van a hablar nunca hasta el final, cuando tú dices, porque ya, ¿y esto cuánto me sale?
0: Claro, pero en ese cuánto te sale, yo creo que ni siquiera alcanzas como hacer el cálculo, porque tú tienes que hacer mentalmente, porque no hay que andar con calculadora.
1: Claro.
0: ¿Cómo calculo que lo que me están cobrando efectivamente me es conveniente?
1: Claro.
0: Porque una cosa es que me digan que tengo esto, que tengo lo otro, pero no tienes ese tiempo para ponerlo o para decir o para comparar.
1: Claro, no te da tiempo.
0: Si yo lo quiero hacer solo o lo quiero hacer comprar lo mismo con Mario y Viva Travel.
1: Claro.
0: Saber que esto me va a costar, no sé, 2 millones de pesos.
1: Claro.
0: Pero me están cobrando 3 acá y no tengo tiempo yo de poder hacer el cálculo. Y con todos estos regalos y todo, tú sientes que hasta eso es barato.
1: Exacto. Porque tú estás viendo bueno, generalmente los buenos vendedores deben de tener muy buen curso de vendedores, porque de verdad que el precio, bueno, también dentro de la venta, el precio generalmente no es lo más importante. Muchas veces el cliente busca una buena asesoría, busca también que lo orienten de buena forma. Entonces, el precio generalmente empieza a pasar a segundo plano. Y yo lo he vivido varias veces, cuando han llegado con cotización incluso más económica que lo que yo he podido ofrecerle al pasajero. Y he llegado a ese punto de que yo, sin saber que estaba más caro que la cotización, han llegado por el buen servicio, por la explicación, por darme el tiempo. Incluso los pasajeros me han dado las gracias por mirarlo a los ojos al momento de la compra. Y eso, sabes que tiene como un...
0: Claro, pues el pasajero, tú tienes, bueno, hay personas, cada persona es única.
1: Claro,
0: y hay muchos que tienen la posibilidad de sentir si te están mintiendo o no te están mintiendo.
1: Exacto, exacto.
0: O la persona te transmite confianza o no.
1: Exacto. Entonces eso pasa mucho. Y ellos están muy preparados para el tema de la venta. Y llega un momento cuando te están, ya pasaste al supervisor, pasaste al otro, te han ofrecido, te han regalado, te han llevado al mejor hotel, tú puedes disfrutar. Y ya te sienten, ellos ya te dejan como psicológicamente preparados para que tú llegues y firmen, y ellos no están preparados en ningún momento para que tú digas que no. Y el momento en que tú dices que no, se quiebra la relación con el vendedor y toda la...
0: Pero se acabaron los regalos, se acabó todo.
1: De hecho, como que casi tú sientes un abandono, porque estás en otro hotel y sientes como un abandono. Después no tenés que esperar para que te vengan a buscar. O sea, todo lo que te ofrecían en un principio desaparece, pero cuando tú dices que no, todo desaparece. Y ahí uno se empieza a dar cuenta
0: que en realidad... Te llevan desde de la isla, te llevan del lado norte al lado sur y te dejan en el lado sur botado.
1: Claro,
0: Vuelva solo.
1: Pero sí, es un tema que es muy recurrente, porque incluso yo le advierto a los pasajeros y también los oriento en este aspecto. Le digo, mire, lo más probable es que le vayan a ofrecer el tiempo compartido. Si yo te digo, desde mi lado a mí no me conviene, porque yo después dejo de vender, porque le van a pagar directamente a la empresa. Pero yo aún así, yo le ofrezco a mis pasajeros y lo oriento cuando van, y le digo, mire, ¿sabe qué? Lo más probable es que le ofrezcan el tiempo compartido, pero si usted va a ir siempre al mismo destino, le conviene tomarlo. Pero si usted va a querer conocer más destinos, o más destinos de playa, o más destinos...
0: Va a tener que pagarlo de su bolsa.
1: Va a tener que pagarlo aparte, como un viaje normal. Pero si usted quiere ir siempre a ese destino, le conviene tomar el tiempo compartido para que tengan ojo. Porque a veces...
0: Igual es complejo lo que tú planteas, en el sentido, cuando te ofrecen muchas cosas, regalitos y todo para que tú compres, el poder retener todo. Me imagino que es un bombardeo de información
1: que no está escrito en ninguna parte.
0: En ninguna parte. Entonces, pagar algo...
1: En otro país.
0: En otro país, con un contrato que te lo van a mostrar
1: al final.
0: O sea, que va, el contrato lo tienes tú después de que allá pasaste la tarjeta.
1: Exacto.
0: Y recién ahí vamos a ver si todo lo que te dijeron está escrito en ese contrato.
1: Y sabes que lo otro que te quería decir, Mauricio, y que es un error muy frecuente en los pasajeros, es que los pasajeros solamente miran el precio final. Y no leen.
0: Pero es que eso es un, en general. Dime que cuando tú, por ejemplo, hoy día, que está el cyber, aparece una oferta, tú querías comprarte eso, o porque tú dijiste, ay, está muy barato, lo que le digo yo a la gente.
1: Claro.
0: Por ejemplo, les di el tip anterior. Antes de partir de esto, revisen Canasta, que es una de las plataformas, claro, que compara. Pero váyanse 2 meses atrás, vean o 3 semanas atrás, vean cuánto costaba.
1: Claro.
0: Porque muchas veces el producto estaba mucho más barato. Que lo que te están ofreciendo. Entonces, esa sensación de querer comprar algo en el momento es como...
1: Claro.
0: No es controlable.
1: No, y de hecho, sobre todo cuando te dicen hay promoción y está toda esta información de la publicidad, el marketing. Claro, uno se deja llevar por la emoción, y si uno tiene la posibilidad de comprarlo, lo hacen, ¿no? Pero me he encontrado, por ejemplo, con pasajeros que, bueno, si a lo que yo iba, que si el pasajero no es capaz de leer los vouchers o lo que está comprando, menos va a leer ese contrato del tiempo compartido, que tiene como no sé cuántas hojas tiene, porque es hoja, porque tienes que firmar hoja tras hoja, tras hoja, tras hoja.
0: Entonces, claro, vas poniendo la firma, pero no vas leyendo.
1: Claro, y después, o sea, menos va a leer el tiempo, o sea, el contrato en tus vacaciones. O sea, sería como...
0: No, es que me imagino.
1: Hay algunos que sí lo van a hacer,
0: no, y ahí...
1: pero después ya no hay vuelta atrás.
0: ¿No tiene retracto?
1: No tiene retracto. Nosotros acá en Chile tenemos como algunas leyes que nos apoyan un poco al retracto de la compra, pero en otros países no funciona esto. Entonces, por eso es que nosotros tenemos que tener cuidado al momento de entregar algún tipo de información cuando estamos fuera, de fijarse bien cuál es la intención de poder firmar este tipo de contrato, qué es lo que me están ofreciendo, me sirve a mí o no, por cuánto tiempo me amarro con esto, cuáles son los beneficios reales.
0: ¿Te colocan un mínimo de contrato? Me imagino que un año.
1: Claro.
0: Por parte baja.
1: Lo que pasa es que, mira, a mí me lo han ofrecido un par de veces, pero como yo soy agente de viaje, entonces yo ya les digo a ellos cuando voy, entonces ya no sé cómo está funcionando, pero las veces que le he dado la oportunidad de que exprese su trabajo y todo, porque, pucha, igual uno se pone en el lugar del otro, con 35 grados de calor, húmedo, el niño transpirando y quiere hacer su trabajo, uno empatiza un poco con eso, pero...
0: ¿Qué pasa cuando tú le dices, no, yo soy operador y conozco lo que...
1: No, amigo, tranqui, gracias, no te preocupes, así que le digo, yo soy súper amable con ellos, le digo, amigo, sabes que yo soy agente de viaje y, no hay problema, amigo.
0: Tengo clarito.
1: Páselo bien, porque él conoce, en el fondo somos enemigos.
0: Claro, es básicamente decir, no me vengas a vender a mí la pomada, porque conozco muy bien lo que tú me estás ofreciendo.
1: Exacto. Pero quiero dejar en claro para las personas que ya tienen el tiempo compartido o los que van a comprarlo, que en realidad...
0: Yo creo que aquí más de alguien que no esté escuchando que tenga tiempo compartido está con ataque. Así que...
1: Sí, pues exactamente, porque, por ejemplo, como te digo, o sea, mi pasajero quería viajar una temporada donde era temporal.
0: ¿Cuál sería el consejo, entonces, si tenemos a alguien que no está escuchando que tenga tiempo compartido? ¿Cuáles son las precauciones que tiene que tomar para que no caer en eso?
1: O sea, los que tienen el tiempo compartido ya que lo usen. Hasta que...
0: Para que no sea esta situación de que le tengan que decir de allá, no sabe que esta temporada no puede, si quiere venir,
1: es que lo que pero pasa
0: tiene
1: es que pagar un extra. Claro, lo que pasa es que el que firmó, ahí está dentro
0: del... Está estipulado.
1: O sea, tiene que solo
0: leerlo
1: y ceñirse
0: a lo que le están diciendo.
1: Exacto.
0: Y justo le colocan la fecha de temporada de vacaciones, claro, acá. Es que no puede venir en vacaciones de Chile.
1: Claro, porque el 18 de septiembre es temporada alta, Semana Santa, toda esa fecha, el 31 o 30 de octubre. 31.
0: Bueno, la temporada compartida también sea aquí en Chile.
1: Sí,
0: pues. Sí,
1: hay lugares que tienen
0: tiempo compartido.
1: Y bueno, y el consejo para las personas que... van a viajar y nos estén escuchando, escuchen primero, o también le pueden decir de frentón, no, gracias, no necesito este servicio, pero si lo van a contratar, que sea bajo conocimiento pleno de que ellos tienen todo el derecho a decir que no, pueden, independiente de la reacción de la otra persona, hay que cuidar los intereses personales.
0: Y lo otro, porque ellos tienen diseñado un sistema de venta.
1: Exacto.
0: Que es, no te muestro el contrato hasta que tú hayas pagado.
1: Exacto.
0: O sea, si tú quieres avanzar en esto, lo primero que yo necesito es ver el contrato.
1: Claro.
0: Y como no les va a cambiar la regla, básicamente lo que va a ocurrir es que te van a, seguramente no va a insistir y te va a dejar de lado porque va a considerar, este es un cachito para mí.
1: Exacto.
0: Como cliente.
1: Claro, porque ellos finalmente quieren, y bueno, después tú estás allá, tú te vas de ese hotel cuando estuviste todo el día, llega a tu hotel, pero te quedaste con la sensación que estuviste en un hotel mejor. Entonces como que te queda dando vuelta un poco en la cabeza, oye, a lo mejor no era tan malo, pero tiene sus limitaciones. Así que, y las personas que van a viajar y les ofrezcan el tiempo compartido, o sea, piénsenlo bien. No digo que es una mala decisión, sino que lo piensen bien si es que quieren efectivamente ir a esos hoteles.
0: Bueno, pero
1: aquí, y al mismo destino siempre.
0: Bueno, la gracia es que tú estás pudiendo compartir esta experiencia, tú estás metido en el rubro, tú conoces cómo funciona. Por lo menos alguien que sea sido viajante, que le gusta salir y cuando le toque la instancia se va a acordar.
1: Ya esté preparado
0: de Don Mario.
1: Claro.
0: De Viva Travel.
1: Le avisó que había.
0: Le contó, claro. Es bueno tener esa experiencia, te deja en alerta.
1: En alerta. Entonces, cuando te llega el momento de enfrentarte a esta situación, porque ellos son muy amables, entonces uno tampoco quiere ser descortés con el vendedor. Entonces, como que uno siempre le da un poco la oportunidad y ahí el vendedor ya, o sea, tú le decís hola, ya perdiste, ya hace, o sea, como que...
0: Pero, pues bueno, yo creo que eso tiene que ver también mucho con el carácter de las personas.
1: De la persona, claro.
0: Yo soy medio pesado con, o sea, cuando te... entra cualquier multitienda y que empiecen a como tú entras como claro. cualquier ciudadano a querer mirar. Por ejemplo, yo no soy asiduo a los malls, entonces a veces sí me doy el espacio, claro. pero si hay una cosa que me molesta es que me invadan mi metro claro. cuadrado.
1: Sí, o sea, hay muchos pasajeros.
0: Y eso me imagino que le pasa a mucha gente, que te invadan tu metro cuadrado porque claro. tú no andas con ganas. Tú entraste sencillamente claro. a tomarte un par de minutos.
1: Claro.
0: Cuando uno tiene la jornada diaria, dime cuántas personas al mediodía necesitan salir solo a caminar, tomar sí. aire y distraerse un poco claro. para volver.
1: Exacto.
0: Nada más que eso.
1: Sí, bueno,
0: yo lo hago acá.
1: Claro.
0: A veces salgo a caminar, a vitrinear, porque necesito sacar mi cabeza de lo que estoy.
1: Exacto. Como hacer como un ejercicio, un descanso,
0: es un ejercicio,
1: break.
0: Claro. Entonces que te invadan.
1: Claro.
0: Es como uno reacciona, tiene como ese claro. anticuerpo a los
1: exacto.
0: vendedores.
1: Exacto. Así que eso igual, sí, acá es exactamente lo mismo. Así que cuando lleguen al destino, convérsenlo bien, vayan preparados. Y bueno, y que tomen la mejor decisión, pues. En el sentido que si van a ir al mismo destino siempre, bueno, ellos igual tienen convenio con hoteles en otros lugares, pero te están hablando solamente del hotel principal. A lo mejor, por eso es súper bueno leer el contrato, porque tú no sabes si del otro hotel que te están ofreciendo en otra parte del mundo o en otra zona de Caribe, vas a tener que pagar algún porcentaje, y eso viene todo
0: después
1: en el contrato.
0: Es raro el sistema, porque eso que tengas que pagar y después ver el contrato,
1: claro.
0: ya a mí yo no lo aceptaría.
1: Claro, por lo menos yo tampoco, porque, claro. o sea, una
0: que... Es como comprar algo sin saber qué es lo que te van a vender.
1: Claro, y después cuando quieres usar el producto, porque ya estás pagando o ya pagaste una cierta cantidad.
0: Porque también, como está clarito ahí, el que ni siquiera sabes cuándo puedes o no puedes usarlo.
1: Exacto. Incluso también pasa en los cruceros, que cuando tú vas viajando en crucero, también hay un...
0: No leyó la letra chica.
1: Y claro, y me pasó también.
0: Si usted no cumple, lo tomamos y lo tiramos borda abajo. Y como regalo le tiramos un salvavidas. El siguiente crucero.
1: Una pasajera muy vieja una pasajera mía fue a Dubái y tomó en Dubái un crucero y le encantó el crucero. Pues en el crucero pagó como una membresía para usar en los próximos cruceros de la misma cadena. El tema es que abonó $1,000 con la tarjeta de crédito, que eso se le iba a descontar.
0: Un millón de pesos. ¿No?
1: Claro, después como para usarlo en otros cruceros y después iba a tener como un descuento, miles de descuentos. Entonces, la pasajera me pidió y yo no podía hacer el trámite porque ella hizo el contrato directo con la empresa, no lo hizo a través de un operador. Entonces, el operador casi pierde ese millón de pesos porque la fecha y la ruta que ella quería tomar después, estaba el barco ya igual vendido completo y le estaban cobrando la diferencia. Sí,
0: la diferencia.
1: Entonces, era
0: eso
1: mucho.
0: Lo principal, claro. Pero como te digo, es como... Lo siento, está medio tránsfuga, así
1: claro.
0: que te vendan algo, pero tú no puedes ver nada, o sea, estás comprando aire.
1: Claro, esto lleva muchos años en...
0: Sí, o sea, hay reportajes y todo eso respecto a al tiempo compartido. Oye, se nos pasó el tiempo, don Mario.
1: Pasa rápido el tiempo,
0: pero
1: sí.
0: espero que a la gente que nos haya estado escuchando le sirva, sobre todo para que tengan la experiencia, porque seguramente en algún momento de sus viajes, ya sea en Chile o en el extranjero,
1: claro.
0: seguramente vivieron esta situación o la pueden vivir,
1: sí, y que estén preparados, y si llegan a ir, que como les dije anteriormente, que tomen la decisión más correcta, pero que les sirva y que puedan sacarle provecho de lo que están pagando. Ese es como mi mensaje de hoy día.
0: Ya, pues, Marito,
1: listo,
0: nos estamos escuchando, si Dios quiere, el próximo miércoles
1: sin falta, aquí vamos a estar nuevamente.
0: Ya, los dejo con una canción y luego a la pausa seguimos haciendo la conexión sónica de día miércoles.

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1: Las 11 de la mañana y 11 minutos.
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0: Bueno, vamos a seguir haciendo la mañana acá en esta conexión sónica de miércoles. Me habían pedido a Sabrina Carpenter con sonido en vivo de Lollapalooza para Roxana, que está en la sintonía.
1: Sabrina Carpenter Live. 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

0: estamos haciendo la conexión sónica. Oye, ¿sabían que... Bueno, nos va pasando con el tiempo que nuestros teléfonos se van poniendo cada vez más lentos y que eso obliga a tener que cambiar los teléfonos? Porque la tecnología hoy día está hecha con fecha de caducidad. Lo queramos o no, no es como antes que lo que te comprabas te duraba, pero eternamente. Ahora no. Tú compras algo y ya sabes que lo que estás comprando tiene fecha. Va a venir un proceso de actualizaciones, pero después ya no va a funcionar. Pasa con los teléfonos, con los Smart TV. Seguramente en algún Smart TV que tengas en la casa, por ejemplo, dejó de funcionar alguna de las aplicaciones, ya sea de películas o de algo, ya no abre, no funciona. O entra y queda un loop permanente y no anda. Porque justamente hoy día los negocios, o sea, las grandes empresas piensan en generar productos para ser desechables o que tengan una fecha determinada para que tú necesariamente tengas que comprar otro aparato. Bueno, la tecnología es así. Y hay algo que va a comenzar a dejar de funcionar y tiene que ver mucho con los aparatos telefónicos, que es el WhatsApp. Quizás el medio de comunicación más utilizado hoy día a nivel global para comunicarse por mensajes y también por audio y también por cámara. El WhatsApp va a dejar de funcionar si no actualizas tu celular. Todo esto va a ocurrir con los sistemas operativos antiguos. La aplicación busca garantizar la compatibilidad con las últimas tecnologías y mantener la seguridad de los usuarios. Es fundamental que revises la versión de tu sistema para evitar estas interrupciones en el servicio. Los dispositivos del tipo Android van a necesitar la versión OS 6 o superior, siendo compatible con marcas como Samsung, Xiaomi, Huawei o Motorola. En lo que tiene que ver con iPhone, la exigencia actual es iOS 15.1, pero esto cambiaría a partir de la 15.5 o posterior a partir del 30 de noviembre. Si tu teléfono no cumple con estos requisitos, la aplicación va a dejar de recibir soporte y podría presentar fallos. Esto ocurre porque WhatsApp revisa periódicamente los sistemas operativos que admiten, asegurando que cuenten con las últimas actualizaciones de seguridad y las funciones necesarias para ejecutar la aplicación. WhatsApp ya está notificando a los usuarios afectados para que realicen la actualización correspondiente y que esto lo va a ir recordando a medida que pasan los días y los meses para evitar que la versión de Android que tiene tu teléfono, ¿cierto?, vaya a de alguna manera quedar obsoleta. Es por eso que tienes que ir a configuración, ir acerca del teléfono, información del software o versión de Android. Y en iPhone dirigirte a ajustes, general, información, donde verás el campo de la versión. Así que para no quedarse sin la aplicación, vean si el teléfono, qué versión tiene y cuánto tiempo podría, cierto, todavía ser utilizado, en este caso, la aplicación de WhatsApp. Porque no solamente WhatsApp, sino que hay otras aplicaciones que también están pasando por lo mismo. Están validando cuál es el sistema operativo que tiene cada teléfono, o también en este caso los Smart TV, ocurre con los computadores, que en el caso de Windows ya dejó de entregar actualización a Windows 10, ahora está Windows 11. Yo por lo menos tengo los computadores, aunque no se sigan actualizando, me quedo con la 10. Siempre hay una versión como que te anda bien, no es necesario. Lo que funciona, no hay que tocarlo. Pero en el caso de los computadores es complejo porque ocurre que si no actualizas sencillamente la aplicación no va a funcionar.
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2: Las 11 de la mañana.
1: Es tu hora.
2: Las 11 de la mañana y 34 minutos.
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Realizar el pronóstico del tiempo para lo que queda de esta semana. Mañana jueves se esperan 0.3 milímetros de lluvia. Básicamente podría caer algo de lluvia cerca de las 11 de la mañana, pero prácticamente vamos a tener un día muy similar al de hoy, que ha ido cambiando con el pasar de las horas. Por lo menos a esta hora tenemos nubes, cielo algo despejado y sol. También para el día viernes se esperan 2.3 milímetros de lluvia, caería algo de lluvia entre las 5 de la mañana y las 17 horas. Lluvia débil con algunos pasajes parcialmente nubosos. Temperatura entre los 16 y los 11 grados. El sábado vamos a tener día parcialmente nuboso, nada de lluvia. La temperatura máxima estimada será de 15 grados, a pesar que dice 16 a 9. El domingo va a haber algo de neblina, pero de madrugada, cerca de las 3 de la mañana. El resto de la jornada va a estar parcialmente nuboso, con cielos cubiertos y una temperatura máxima que va a estar bordeando cerca de las 18 horas, los 16 grados. Vamos a arrancar la próxima semana con 17 y 10, cielos parcialmente nubosos. El día martes, algo de lluvia nuevamente deberíamos tener. Nos quedamos con Calvin Harris.

Bueno, quiero contarles que la agrupación benquista Emana va a celebrar 20 años de canciones. Se va a realizar el Emana Fest, donde en el Teatro Ligüén, el próximo 14 de octubre a partir de las 18 horas. Esto es San Martín, esquina con Caupolicán, acá en Concepción. Van a estar, entre otros, Bodenos, Fresa, Pacífico y, por supuesto, la banda Emana y otros invitados más que van a estar para celebrar estos 20 años de canciones de esta banda penquista que solo está al debe, y no porque ellos no quieran, sino porque no han sido llamados a ser parte del REC. Esperamos que la versión 2027 permita tener a esta banda reconocida acá en Concepción y tenerlo sobre el escenario del próximo Festival REC.

Desde este lado les acompaña Mauricio. Gracias por haber estado ahí. Sigan en la compañía de www.supersonicafm.cl y

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2: Las 11 de la mañana y 59 minutos.
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0: tu hora, las 12 y 31 minutos. 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

0: La una en punto.
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0: 1:31. 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

0: Es tu hora. Las 2:01.
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0: es tu hora. Las 2:31.
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